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Para los amigos, sí. Yo tuve que ver. Bueno, me voy a poner. Yo me voy a entender. ¿Dónde lo dices? Aquel es que te escucha un mago, te va a ver. Tomar un tibia sobre un mundo de caña. 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